0: Me llamo Mati y tengo 10 años, me gusta mucho el rock clásico. Quisiera salir a la próxima, si pueden. Pero por supuesto, pues si nos escribes temprano, claro que tienes la oportunidad de salir. Después dice Jaime...
1: Y si fuera posible un tema de congreso, hijo... Oh, qué buen tema. Hijo del diluvio, por la cercanía de la lluvia, la próxima semana. Muchas gracias y que nunca muera el rock.
0: Sí, pues la próxima semana se nos viene pesado con el tema del agüita. Desde el miércoles llueve hasta la próxima semana. Miércoles, jueves, viernes, sábado, domingo, lunes, martes, miércoles y todo el mes que se viene.
1: A prepararse sí. Para la lluvia.
0: Oye, ese tema Hijos del Diluvio, sí, pues es la época del disco Viaje por la Cresta del Mundo. Ahí estaba en la voz Joe Vasconcelos cuando Pancho Sasso estaba haciendo sus estudios en Bélgica. Así es que no hay nada más. Y por acá no hay nada más. Por acá, por este lado, a ver, vamos a mirar por aquí. Sí, mira, se nos vienen dos más.
1: Acá nos quedan más. Ese hay que marcar.
0: Ese.
1: Vivi, ya
0: no,
1: lo leímos.
0: No alcancé hasta el próximo sábado. ¿Y este qué dice?
1: Ese es de Vivi. Ese, ¿qué tal, maestro Michel? Lucas, que también nos había escrito Lucas, sí.
0: Ya. Eso sería todo por el día de hoy. Hoy hemos tenido un intenso programa lleno de buena música, el gusto de los ritoqueros, por supuesto.
1: Sí, agradecemos a la comunidad que esté presente siempre con nosotros en la jornada sabatina.
0: Exactamente, así es que saludos para todos. Para Jorge Torres, que tenga buena semana.
1: Para mañana,
0: para
1: que tenemos.
0: También don Jaime. Y no, los invitamos para mañana. Mañana tenemos harta programación durante el día. Mañana tenemos a las 12 del día parte la programación en vivo con don Sergio Figueroa, con Canto Libre, Canto Libre. A las 17 horas tenemos a nuestro amigo Luis Cuarto, pues,
1: con todo el blues.
0: Exactamente, pues. ¿Qué nos tiene Andrés Romero? Aquí está Andrés Romero. Pero Andrés no viene, pues. Viene Luis Cuarto, después viene Sintonía Progresiva a las 20 horas. A las 21 horas viene don Francisco Álvarez. Con Francisco Marambio.
1: Con su gran disco eterno.
0: Exactamente, el disco externo, le digo yo.
1: ¿Externo?
0: Disco eterno. A las 23. A las 22 horas viene el Enclave y la Fusión con don Andrés Romero. Y Andrés, ¿qué nos dice? En el Enclave y la Fusión de este domingo, pasada las 22 horas, con repetición el miércoles a la misma hora, vamos a escuchar el primer álbum del trompetista norteamericano Chris Botti, First Wish, del año 1995, el inicio de una exitosa carrera en el smooth jazz con cuota de romanticismo y de sub-funk. ¿Nosotros qué tenemos en Sintonía Progresiva a las 20 horas mañana, Jorge Torres? ¿No se acuerda? Son tantos los programas que ya tenemos armados que no... Pink Floyd, parece.
2: No.
0: No es Pink Floyd.
2: Parece que
0: es
2: Renaissance.
0: Me parece que es Pink Floyd antes.
2: No, ya
0: va. ¿Ah, sí? Ya, estamos claritos. A las 23 horas viene la señorita Pame.
1: Con el Club del Ruido.
0: ¿Y qué nos tiene el Club del Ruido con la Pame Claudio?
1: La Pame y Claudio nos dicen, este domingo tenemos un imperdible estreno de Rolling Stone y varios estrenos más.
0: Rolling Stone, ¿qué me dice usted?
1: Además de la Crónica Negra con todo el black metal de 1349. El metal nacional de Critical Defiance y de la banda Force, además de la cartelera con Pestilence. Muchos estrenos más, todo esto y mucho más con el Club del Ruido y nuestra querida Pame y Claudio.
0: Eso es, así es que hay harta programación para mañana. No se separen de la sintonía de la 107.9 y también del canal Ritoque TV en el 6.2.
1: Así es.
0: Eso sería todo. sería todo, don Jorge.
1: Agradecemos Jaime a toda la Ritocada por su preferencia. Hoy se notó más que nunca y los queremos mucho.
0: Nosotros los queremos demasiado, yo creo. Así es que agradecimientos para todos. Que tengan todos un excelente fin de semana.
1: Una buena semana lluviosa. A abrigarse. A prepararse.
0: A sacar las botitas de goma.
1: Eso.
0: Los pilotos. Ya. Jorge, ¿usted tiene algo que decir?
2: No,
0: no, nada que decir.
1: Buena semana, muchachos.
0: Igual para todos. Que tengan una excelente semana. Y cuidarse de la lluvia. Chao.
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0: Son las 7 de la mañana. 2 minutos.
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0: exactamente las 8 de la mañana.
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0: exactamente las 9 de la mañana.
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0: son las 10 de la mañana. Un minuto.
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0: exactamente las 11 de la mañana.
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Hola amigos, ¿cómo están hoy en día? ¿Están listos y preparados para comenzar la audición de 3 horas? 3 horas que se hacen poquito, 3 horas que se hacen cortitas, pero que trataremos de sacar el máximo provecho. ¿Están listos y preparados para comenzar a escuchar la música con magia, sentir razón del canto libre, como todos los días domingos, desde el mediodía y hasta las 3 de la tarde? Tenemos el canto libre en el aire y también en todas las versiones digitales acá en nuestro país, fuera de nuestras fronteras, fuera de nuestro mundo, en todos lados pueden escuchar el canto libre, canto libre, y no pueden perdérselo porque solamente tenemos canto libre una vez al día, hoy entre 2 y 3 de la tarde, y durante la semana no hay repetición, no se transmite, no está en podcast, no hay nada. Entonces el que se lo pierde va a tener que sufrir durante toda la semana esperando el próximo programa. Estamos en vivo y en directo, son 12 horas 12 minutos. Comenzamos escuchando el tema Estudio para Charango, que es un tema instrumental, ¿no es cierto? Y es un tema que está hecho para ser tocado en charango, precisamente. Y ahí está, entonces, lo escuchábamos con el grupo Ortiga. Ya se me había olvidado. Listo, estamos entonces. Preparados todo el mundo, suban el volumen a todo chancho, a todo tarro, sacar los parlantes a la calle, en fin, darle con todo porque comienza el canto libre, como hemos estado durante todo este año, tocando en la primera hora música andina, la música andina que es de gran factura, sobre todo la gran música andina chilena, y que hemos tocado muchos grupos, harta música, y hay amigos que nos han escrito y nos han pedido que, se nota que han seguido durante todo el año el programa, porque me han dicho que, por ejemplo, a Osvaldo Torres y el grupo Guara no lo hemos tocado. Y es verdad, no lo hemos tocado, así que llegó el momento para escuchar entonces a Osvaldo Torres y el grupo Guara. Y partamos con uno de sus discos más emblemáticos, que fue el primero, creo que se llama De los Andes a la Ciudad, y fue

0: Fue editado en el año 1980 y vamos a escuchar de allí algunas canciones para que nuestros amigos se solacen con la música de el gran Osvaldo Torres, con el grupo Guara, que también es un grupo de gran presencia nacional. Listo, comenzamos entonces. El disco parte con una presentación, pónganle atención. Después, La Paloma, que es el cuento de La Paloma, que llevaba un mensaje de un enamorado para su enamorada, y pasó por el carnaval, se quedó en el carnaval La Paloma, se emborrachó y perdió el mensaje. Después, Si quieres más de la tierra. Yo creo que con esos tres estamos listos como para comenzar el programa de hoy con Osvaldo Torres y el grupo Guara, acá en el Canto Libre.
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Estas palomas de las que yo hablo son las que habitaron los Andes. Allá cuando corría presuroso de pueblo en pueblo un chasqui, mensajereando mandatos del Inca, del Padre Bueno. O ha de ser de esas palomas que cuando ha faltado el llamito, ha ido

Esta paloma traía un mensaje de un cholo que por el olor matinal de los Andes y la belleza de los bofedales había de quedarse pastoreando hasta el año que si viene insulidades. Le decía a la paisana que pa' carnaval, cuando bajaran los arrieros, había de mandarle lana, charqui, quinoa. Y pa'l suegrito, pa' que no se enoje de tanta espera, le había mandado dos tarros de pusitunga, alcohol de la puna que le llaman. Contenta, la paisana le había puesto respuesta al tiro en la pata a la paloma. Esta echóse a volar y con sus pequeños ojos contemplaba el paisaje hermoso de tanta luz. De repente, desde unas cuevas, unas vizcachas araxayas le gritaban: ¡Bajate, palomita, pues, que el carnaval está que arde y solo falta tu presencia para que reviente la dicha! Indiferente seguía la paloma su vuelo de amor con el mensaje en la pata. De repente, un hermoso y majestuoso cóndor le había dicho con voz ronca y medio prepotente: servite este trago de alcohol, palomita. Tiritando, la pobrecita empinó el ala y borracha de piquero se había tirado al carnaval. Ahí, pues, paisano, revolcándose en el pollerío de las paisanas y mezclada con los músicos del pueblo, había bailado huaynos, taquiraris, cholitas, huachayas, pasacalles. A los tres días se había despertado borracha. La angustia la abrumaba de tanto bailar en carnavales. Ese mensaje de amor tan querido en la pata ya no estaba. Palomita.

0: Estamos en el Canto Libre, comenzando el Canto Libre, ¿no es cierto? Estamos en la primera hora del Canto Libre a través de la radio Ritoque 107.9 en FM, en la señal como se escucha tradicionalmente la radio, que es la mejor forma de escuchar la radio, ¿no es cierto? A través del aire, en tu radio receptor, con tu antena, recogiendo entonces la señal de la radio y escuchándola con todo volumen, porque así es como usted tiene que escuchar esta música que penetra, que te hace sentir que tu sangre hierve, que tu corazón late más rápido. Es tu música, es tu memoria, son nuestras tradiciones y son las que tenemos que cuidar y recuperar. Y eso es lo que hemos intentado desde siempre en el Canto Libre. A veces le achuntamos y otras veces nos caemos, pero en fin, es así el asunto. Esto es Canto Libre, estamos escuchando a Osvaldo Torres, ahí está Lumbanga de Arica. Ustedes saben que en Chile, por la condición geográfica, ¿no es cierto?, encerrados entre mar y cordillera, entre el desierto y los hielos eternos, no llegó mucha inmigración negra, ¿no es cierto?, como en otros países americanos, como en el Perú, como en Venezuela, Colombia, en fin. Entonces, pero tenemos ancestros de raza negra, ¿no es cierto?, del África principalmente, que llegaron del África y se enclavaron en la parte norte de Chile, en el Valle de Azapa y alrededores, en Arica, ¿no es cierto?, en todo el sector ahí del altiplano chileno y el desierto también de esa primera región. Y hasta hoy en día tienen mucha presencia, de hecho, incluso tienen su propio folclore afrochileno, ¿no es cierto? Eso es interesantísimo. Bueno, y eso también por extensión, ¿no es cierto?, y por una transposición cultural ha llegado a todos los sectores de Chile prácticamente, y ya tenemos nosotros, por ejemplo, bailes de afrochilenos acá en nuestra región, y que son muy hermosos, muy bonitos, con sus canciones y todo lo demás. Bueno, sigamos entonces con Osvaldo Torres, el grupo Guara. Otro cuento que es famosísimo, ¿no es cierto? Pero muchos grupos y muchos artistas lo han grabado, pero yo creo que la mejor versión es la primera, la del Quirquincho, ¿no es cierto? Es la de Osvaldo Torres, cómo lo cuenta, cómo lo canta, eso lo hace muy bonito. Así que lo vamos a escuchar. Después, Chapicuyo. Y con esos dos seguimos entonces con la música de Osvaldo Torres en la primera hora andina del Canto Libre, deseándoles y diciéndoles a todos nuestros amigos Jayaya, Jayaya, que es saludo en el área andina se produce. Así que buscando la raíz con Osvaldo Torres y el grupo Guara, el Quirquincho comienza a sonar acá en el Canto Libre.
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Estamos en el Canto Libre y estamos escuchando a Osvaldo Torres y su hermosa música, ¿no es cierto, amigos míos? Sobre todo este disco, que fue uno de los primeros que se editó y que está muy bonito con cuentos, el cuento del Quirquincho, el cuento de la paloma, el sueño del pongo, que hoy día no lo vamos a escuchar porque es un poco demasiado largo, así que se nos pasaría la hora. Y tenemos que tocar a otro grupo que nos pidieron también y que vamos a complacerlo también ahora ya. Entonces, pero antes vamos a terminar con Osvaldo Torres y el grupo Guara. Mi rumbo se llama el tema que viene, y terminamos con Indio Apolinar. Ahí está entonces. Seguimos con la música del Canto Libre. Mi rumbo se llama el tema que viene con Osvaldo Torres acá en el Canto Libre.

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Ahí teníamos entonces algunos temas, ¿no es cierto?, con que hemos estado amenizando la primera hora andina del canto libre con Osvaldo Torres y el grupo Guara, grandes ambos, ¿no es cierto? Y bueno, Osvaldo Torres tiene una gran discografía, aunque no tan grande de todas formas, pero sí con canciones y hermosos momentos que es impresionante poder escucharlos tranquilamente en tu casa. Bien, y también un grupo de amigas, ¿no es cierto?, del canto libre, que siempre nos escucha, siempre están con nosotros, y nos pidió a los Curacas, pero ya habíamos tocado a los Curacas hace poco, si mal no recuerdo, y entonces yo les dije, pero ustedes nos escucharon, nos están escuchando todos los días domingos. Dicen que sí, pero no lo escucharon, estoy seguro. Así que vamos a tocar, yo creo que 4 canciones para terminar entonces esta hora, la primera hora andina del canto libre, con los Curacas, de un disco que hicieron hace, no hace mucho, serán unos 2-3 años atrás. Ah, el 2007, aquí está el, sí, el 2007, y que se llama Siempre Seguiremos Cantando, y que es un disco que ellos recopilaron hicieron con algunas recopilaciones de sus discos más antiguos, ¿no es cierto? Algunos temas que sacaron los hicieron nuevamente y con otro sonido, por supuesto, más modernos, con mayores experiencia y algunos arreglos en los temas, y quedaron bien bonitos, y vamos a escuchar 4 de ellos. El primero, que se llama Orgullosa, Cunumisita, y yo creo que esos dos, a ver, no, vamos a tirar los 4 al tiro porque vamos a hacer algo que necesitamos algunos minutos. Ya, Orgullosa, Cunumisita, Ilusión y El Seclanteño. 4 canciones con los Curacas para seguir escuchando la música andina acá presente en el canto libre. En los Curacas, entonces, ahí están.

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0: Usted sabe, los elegidos de los dioses seguimos estando a la izquierda del corazón, debidamente condenados como herejes.
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Así pues, amigos míos, estamos en el Canto Libre, ya terminamos la primera onda andina, así que nos despedimos de todos nuestros amigos amantes de la música andina. Jayaya, jayaya, jayaya. Esto es Canto Libre. Estamos ya comenzando la segunda, bueno, la segunda parte del comenzó hace ya 11 minutos. Y estamos tratando de cuadrarnos con la hora para que no quedar entonces con música ahí en archivada que no podemos tocar por simplemente por una cuestión de tiempo nomás. Y eso hace que muchos amigos que nos pidan temas como que se enojan porque no les tocamos el tema, pero bueno, el Canto Libre, yo lo he dicho mil veces, no es un programa de que se complazcan, se pidan temas y nosotros los toquemos así, huerto locos. No es así, lamentablemente, el programa. Podríamos hacer un clásico al toque folclórico. ¿Habría gente? Podría ser, ¿no es cierto? Bueno, pero eso sería cuando yo tenga una radio propia. En todo caso, amigos míos, quiero contarles que tenemos el WhatsApp listo para que ustedes se comuniquen. Bueno, listo, ya está hace rato ahí funcionando y con los mensajes que nos envían nuestros estimados radioescuchas. Es el más 569-56-4707-30 para que nuestros hijos de la Ñuque Mapu, los hijos de la Pachamama, lo anoten, lo dejen registrado y nos escriban en cualquier momento. Cuando menos lo esperan, van a necesitar enviar un mensaje al Canto Libre y va a estar ahí. Más 569-5647-0730. Recuerden que tenemos nuestra página del Facebook, que también está lista ahí disponible. Está ahí el afichito que siempre colocamos todos los domingos cuando vamos en vivo. Cuando no está, significa que estamos en una grabación, ¿ya? Entonces, cuando estamos en vivo, generalmente, que es prácticamente casi todos los programas, ahí entonces colocamos el afiche, el aviso, para que se comuniquen, para que lo reenvíen, para que lo compartan, para que todo el mundo sepa que ya comienza el Canto Libre al mediodía. Ahí pueden hacer también sus descargos, sus mensajes, sus felicitaciones, sus críticas. Todo se permite, todo se recibe aquí, siempre dentro de un marco de respeto. Ya, ¿qué más? Tenemos entonces, y queremos invitarlo nuevamente, porque ha estado medio flojo el asunto, ¿no es cierto? El canal de YouTube, que es como si fuera del Canto Libre, porque está en mi nombre, ¿no es cierto? Y ustedes pueden tranquilamente ingresar al canal de YouTube y escuchar. Ahí tenemos canciones, son canciones inéditas, música inédita, y que jamás la han escuchado y que después van a querer seguir escuchándola, lo más probable. Entonces, visiten nuestro canal de YouTube. La dirección es, anoten, saquen el lápiz, @ Sergio Figueroa guión H7C. H7C. Alguien me decía, ¿cuál C? La C, po.

pero ¿cuál sé? Decía. Entonces, claro, él decía C y S. Pero una, yo le dije, no, una es C y la otra es S. Esta es C. Bueno, saludos a nuestro estimado que siempre nos dice, oye, ¿con cuál C? ¿Qué más? Por acá tengo algún saludo que nos habían pedido. Tampoco nosotros somos de saludos. No es un programa de saludos, pero bueno, si alguien nos lo pide, ¿por qué no? Juan Jesús, que es el director del grupo Ucamaguara. No estoy muy seguro, pero bueno, Juan Jesús toca el charango. Él hace canciones y están haciendo un disco, me imagino que enviaron un tema, ¿no es cierto? ¿Cómo se llama el tema? Llanto Aymara, lo tenemos por ahí. Habría que buscarlo. Entonces, Juan Jesús del grupo Ucamaguara me escribió hoy, esto lo había escrito el domingo pasado también, ¿no es cierto? Dice, buen día, don Sergio. ¿A dónde está el don? Yo les he dicho que no me pongan don, no soy don, no soy un caballero. Sergio nomás, eso sí somos amigos, aunque sea amigos virtuales o a través del aire. Buen día, don Sergio, no se me olvide mi saludito que le pedí el domingo pasado para mi familia que lo escucha en Suecia y Suiza. Y lo que quería entonces que le mandáramos un saludo para la familia Silva Muñoz, que escuchan el canto libre también en Suiza y en Suecia. Entonces ahí está el saludo para la familia Silva Muñoz en Suecia y en Suiza, ¿no es cierto? Y bueno, que sigan escuchando el canto libre, ¿no es cierto? De todas formas, si encuentro el Llanto Aymara, lo tocamos antes que se acabe el programa, ¿ya? ¿De acuerdo? De acuerdo. ¿Qué otro más? Bueno, tenemos hartos saludos acá, que sería bueno leer algunos, a ver si logro ingresar al asunto, porque esto nunca funciona como uno quisiera, de verdad, no sé. Ya, entonces, veamos, acá. Dice, amigos míos, más relevante tiene que ser todos los comentarios. Perfecto. Fernando Marís nos envía un lanzamiento del libro Actividad Abierta Sin Inscripción. Oye, que veo como el ojo. Economía y lucha de clases, un enfoque marxista. Uy, marxismo. No puede ser. Presenta Gonzalo Durán y Miguel Silva el viernes 17 de julio desde las 18 horas en el Café Literario Lulú Jazz. No, Lulú, ¿cómo se llama? Puta, se me olvidó. Lulú Jazz. Sí, Lulú Jazz. Está en Huito 325 Valparaíso. Es gratuito, ¿no es cierto? No hay que inscribirse, simplemente van y pueden escuchar entonces a dos personajes que están a caballo en el tema y pueden hacer las preguntas, pueden participar y pasarlo bien, tomarse un café, conversar, hacer amigos, en fin. Así que el próximo viernes 17 de julio desde las 18 horas en Huito 325 en el Café Literario Lulú Jazz, acá en Valparaíso, que está a una cuadra de la Plaza Victoria, pero una cuadra como las cuadras de Valparaíso, porque en Valparaíso tenemos cuadras y todas las cuadras no son iguales, no tienen la longitud como en otras ciudades donde las cuadras son clavadas todas de un mismo tamaño. Acá en Valparaíso tenemos cuadras grandes, cuadras chiquititas, y la cuadra entre la Plaza Victoria y el Huito es chiquitita, media cuadra o un cuarto de cuadra, así que no es tanto, no van a caminar mucho. Dice Oscar Zamora, dice, hola Sergio, buenos días, aquí desde Arica, soy de... vamos a tener que volver a este asunto momentico. Desde Arica, soy de Larraín, al bajar por La Palma,
La vida me dejó viviendo en la ciudad de la eterna primavera. Ah, él es de acá, de Valparaíso, de La Palma, ¿no es cierto? Ahí bajando por del Barón o bajando de la Raín, en fin. Muy famosa La Palma, ¿no es cierto? Yo transito todos los días por ahí, así que... Y dice que la vida lo dejó viviendo en la ciudad de la eterna primavera, allá en Arica, que es hermoso, ¿no es cierto? Y desde aquí escucha el programa y, para qué decir, escucha la radio, compró un celular y un parlante solo para que la ritoque. Solo para escuchar la ritoque, el rock y el folclore. Sergio, soy un agradecido de tu programa, espero el domingo para que la calle Larco Herrera escuche tu programa. Oscar Robert de La Palma, ¿no es cierto? Posteo de corazón, salud. O porteño de corazón. Saludo entonces para Oscar Robert, amigo mío, sabemos que siempre estás con nosotros. Roxana Ramírez, esperando Canto Libre como todos los domingos. Francisco Olivares, sintonizando el programa. Saludos, y que está chocho porque le van a publicar su libro de poesía. Esperemos tenerlo para ir haciendo de vez en cuando poesía. Checho González, al fin nuestro Canto Libre. Gracias por existir y persistir desde Quilpué. Suena fuerte la música y la radio retoque. Osvaldo Vargas, hola. Sergio Figueroa, Coronado. Me gustaría ver el programa en TV 6.2 Ritoque FM. ¿Y por qué no? Imposible, porque no estamos, no tenemos entrada nosotros a los estudios de la radio, lamentablemente. Bueno, hay que seguir sacando el parlante al balcón nomás. ¿Qué le queda? ¿Qué le hace el Cuesco Labrea? Nada. Y también, bueno, sería para ver al conductor y su adorada Dorothy, contralora de mandos, perillos y pillerías, miau. Aquí se acordó de la Dorothy, una de las gatos que tenemos acá. Tenemos tres. La Dorothy, que es una calico. Las calicos son de tres colores. Esos colores blanquito, uno café y negro. Hay café de diferentes tonos, o amarillo podría ser también. Y tengo dos negritas, la Caturra y el Filorio, que es muy malena, canta el tango. Missy Briseño, acá estamos como todos, como cada domingo, escuchando Canto Libre. Gran abrazo, Sergio. Lilian Villagra, hola Sergio, Canto Libre, ya escuchando la buena música. Saludos de aquí, de los Quitasoles de Ventana, en Artesanía Yanca Alén. Todo bien. Mucho Nehuen Pali. Saludos, Revolucionario del Café Literario, Lulu Jazz Fernando Marín. Mauricio Pérez García, excelente programa. Saludos, Marianela Pinilla, lindo día, esperando mediodía para Canto Libre y que fluya la música con sentido y razón. Abracito, Sergio, saludos a todos y a todas. Nos escuchamos en un ratito más, y hay montones más, pero vamos a comenzar a escuchar mejor la música. Escuchemos entonces alguna música con los onimareños. El Orejano. Acá en el Canto Libre, los olimareños, el Orejano y varias canciones más que vamos a ir colocando.

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Ahí estamos escuchando a los olimareños. Escuchamos Liberación recién con un candombe. Ellos son uruguayos, ¿no es cierto? Y en el Uruguay el candombe es como la moda, ¿no es cierto? El candombe se baila y se toca en los carnavales. Hay un carnaval uruguayo que dura prácticamente más de un mes, realmente impresionante. En el mes de febrero comienza el candombe. Las murgas provienen precisamente desde el Uruguay, las murgas que son realmente espectaculares. Bueno, estamos escuchando a los olimareños y vamos a continuar con la música, pero antes, mira, tengo acá un amigo que nos escribió, que es nuestro estimado Claudio Pérez García. Dice: buenas tardes, amigos del Canto Libre. El lunes 29 estuvimos en la fiesta de San Pedro y quería compartir estas décimas. Saludos de Claudio y Valeria. Allá, Claudio y Valeria. Veamos, leamos entonces estas décimas. ¿Ya? ¿Preparado? Listo, ya. A San Pedro celebramos el 29 de junio, nos libra del infortunio, por eso lo festejamos. En cofradías bailamos con la música y su hechizo, en un bote me deslizo con risas y algarabía visitando la bahía de nuestro Valparaíso. En la caleta El Membrillo saludamos a San Pedro con varillitas de cedro, con homenaje sencillo y bajo el sol con su brillo y los bailes a raudales, vamos espantando males en una lancha en embarcamos y con el santo llegamos a la caleta Portales. Junto a los lobos de mar navegamos con el santo, nos cubre el cielo y su manto y gaviotas al volar. Las aves con su trinal nos gritan al parecer que tenemos que volver porque este santo promete y en el 2027 nos volveremos a ver. Buena, bonito.

Y así pues, amigos míos, todos los domingos, con sus mensajes, nos entretenemos estas tres horas, y tenemos que agradecer entonces a todos aquellos que nos mandan sus mensajes. No se leen prácticamente casi nada de todos los que llegan, pero solamente algunos, para que diga, para que no después nos diga, oye, este no, dice que lo que le escribe nunca lee nada, ¿no? Bueno, de hecho ya lo dijeron, entonces ahí tenemos que ir mostrándole algunos, ¿no es cierto? Y nos escribe también Valenzuela, o sea, Valenzuela, nada que ver, María Elisa Valenzuela. Sí, ella dice, concuerdo con el amigo que delante leí a Osvaldo Vargas, ¿no es cierto?, que decía que por qué no estábamos en la televisión, porque usted sabe que la Radio Retoque tiene también su canal de TV, ¿no es cierto?, y que ustedes pueden ver también tranquilamente. No, ni siquiera sé cuál es la señal, pero a ver si me... Bueno, ahí después la voy a ver. Entonces me decía que también sería bueno que estuviera el canto libre en la televisión. No somos astros de la televisión, lamentablemente. Nosotros no podemos estar ahí, porque nosotros no transmitimos el programa desde los estudios de la radio. Y para salir en la tele tendría que estar en los estudios de la radio, pero no tenemos ahí posibilidades de ingresar nosotros, lamentablemente. Y pero tampoco, a mí no me gusta la televisión, de todas formas. Prefiero la radio, con la magia de la radio, que es... ¿Cómo será el locutor? ¿Qué cosas dice? ¿Qué está haciendo? ¿Estará loco? Porque como que hablamos solo acá. Y eso es lo bonito. Lo que me carga de la tele, una vez tuve que tocar acompañando a una cantora en el UCB Televisión. Y una de las cosas que más odié fue que me pescaran y me maquillaran. No, no lo soporto eso. De verdad. No hay nada, no, nada. Bueno, pero bueno. Y también me dice que quiero conocer a los gatos. Ya, pues ahí vamos a hacer una foto y vamos a colocar... Tengo una canción de los gatos. Bueno. Escuchemos dos canciones más con los olimareños. Podría ser Serenata Borracha y El Pobre y el Rico. Dos canciones con los olimareños para terminar. Y complaciendo siempre a amigos que nos han escrito, nos han pedido estos temas, no estos temas, pero sí estos artistas. Así que vamos entonces con Serenata Borracha, con los olimareños, para continuar con la música aquí en el Canto Libre.

Ahí teníamos entonces a los olimareños, el rico, los pobres y los ricos. Si cantan esa canción en la iglesia, ellos prometen hacerse curas. Bueno, tenemos. Ahora vamos a leer algo de poesía, porque siempre en el canto libre hemos tenido poesía de grandes autores chilenos y también americanos, pero también del mundo, y también poesía de autores porteños, ¿no es cierto?, que no son ni famosos ni nunca lo van a ser, pero que escriben a su ciudad, escriben a sus problemas, sus cosas, sus amores, sus dolores, sus terrores. Y hoy vamos a leer algo de uno de los grandes poetas chilenos, pero que no es bien mirado, es muy mal mirado, ¿no es cierto? Y hay muchos que no lo pueden ni siquiera nombrar. Pablo de Roca. Pablo de Roca, uno de los grandes de la música, quiero decir, sí, de la música, porque la poesía también es música. Y hablo de música porque en lo que vamos a leer, él canta, y siempre cantó. Canta escribiendo poesía, canta cuando escribe poesía. Yo canto, canto sin querer, necesariamente, irremediablemente, fatalmente, al azar de los sucesos, como quien come, bebe o anda, y porque sí, moriría si no cantase, moriría si no cantase. El acontecimiento floreal del poema estimula mis nervios sonantes. No puedo hablar en tono, pienso en canciones. No puedo hablar, no puedo hablar. Las ruidosas, trascendentales epopeyas me definen e ignoro el sentido de mi flauta. Aprendí a cantar siendo nebulosa. Odio. Odio las utilitarias labores, zafías, cotidianas, prosaicas, y amo la ociosidad ilustre de lo bello. Cantar, cantar, he ahí lo único que sabes. Pablo de Roca.

Y más adelante dice: mis pensamientos hacen sonar los siglos, todos los siglos. Voy caminando, caminando, caminando musicalmente, y mis actos son himnos, cánticos naturales, completamente naturales. Las campanas del tiempo repican cuando me oyen sentirme. Constituyo el principio y la razón primordial de todas las tonadas. El eco de mis trancos restalla en la eternidad. Los triángulos paradójicos de mi actitud resumen el gesto de los gestos, el gesto, la figura del superhombre loco que balanceó la cuna macabra del orbe e iba enseñándole a hablar. Los cantos de mi lengua tienen ojos y pies, músculos, alma, sensaciones, grandiosidad de héroes y pequeñas costumbres modestas, simplicísimas, mínimas, simplicísimas de recién nacidos. Aúllan y hacen congojas enormes, enormes, enormemente enormes. Sonríen, lloran, sonríen, escupen al cielo infame o echan serpientes por la boca. Habrán, obran lo mismo que gentes o pájaros. Dignifican el reino animal, el reino vegetal, el reino mineral, y son bestias de mármol, bestias, bestias cuya sangre ardiente y triste asciende a ellos desde las entrañas del globo, y cuyo ser poliédrico, múltiple, simultáneo, está en los 500 horizontes geográficos. Florecen gozosos, redondos, sonoros en octubre, dan frutos rurales a principios de mayo y junio o a fines de agosto, maduran todo el año y desde nunca, desde nunca, anarquistas, estridentes, impávidos, crean un individuo y una gigante realidad nueva, algo que antes no estaba en la tierra. Prolongan mi anatomía terrible hacia lo absoluto, aún existiendo independientemente. Tocad su cuerpo y os ensangrentaréis los dedos miserables.

Y para terminar, aunque no terminamos el poema, porque este poema es un libro completo, vamos a decir que Pablo de Roca dijo: Ariel y Calibán, Egipto, Grecia, Egipto y sobre todo Chile, son los cuadrados países prehistóricos. Jesús de Nazaret, los cielos, las montañas, el mar y los hombres, las oceánicas multitudes, ciudades, campos, talleres, usinas, árboles, flores, sepulcros, sanatorios, hospicios u hospitales, brutos de piel terrosa y lejano viral lleno de églogas, insectos y aves, pequeñas, armoniosas mujeres pálidas, el cosmos idiota, maravilloso, maravilloso, maravilloso, maravilloso, orienta mis palabras y rodaré sonando eternamente como el viejo Nidal, como el viejo Nidal, como el viejo Nidal en donde anidan todos los gorjeos del mundo.

Y ahí está algo sobre la poesía de Pablo de Roca, que un día decidió terminar con su vida y así lo hizo. ¿Ustedes no la conocían? No. Tenemos una canción hecha a Pablo de Roca. Y se llama precisamente Pablo de Roca.

Ahí estaba una canción para Pablo de Ropa, de Roca, de Ropa. ¿Quién le escribe canciones? ¿Quién lo actualiza de los maldadosos gobiernos? Nadie. Pero hay otros poetas que sí, aparecen en todos lados. Pablo de Roca tiene secretos, que son sus poesías, que son realmente impresionantes, así que los invito a todos nuestros estimados amigos a que busquen en internet. Hay harta poesía de Pablo de Roca, incluso hay libros completos que los podrían descargar y luego los van leyendo y los van analizando y se van a dar cuenta de lo que yo les digo, que es uno de los grandes que debería de haber ganado el premio Nobel hace rato, pero que por supuesto su vida se truncó muy tempranamente. Sí, se suicidó, como muchos poetas, tal vez. Por ejemplo, hay una argentina, Alejandra Pizarnik, que también hizo exactamente lo mismo. Tomó una sobredosis de barbitúricos y se despachó al otro mundo. Y así, pues, montones de poetas que han pasado por la misma situación. ¿Qué será? ¿Cierto? Bueno. Seguimos entonces, amigos míos, con la música, porque hoy ya nos dimos cuenta que son 13 horas 56 minutos, se nos acabó la segunda hora, pero vamos a terminar primero, vamos a terminar con esto, la segunda hora la vamos a terminar con don, otro de los grandes que, no, acá no está, que está en nuestras discografías, pero que no se escucha, nadie no escucha, Lalo Parra. Lalo Parra, que fue un guitarrista, ¿no es cierto?, músico, fue folclorista principalmente, compositor y cantautor chileno. Ustedes saben que compositor y cantautor son dos cosas diferentes, ¿no es cierto? Y él perteneció a la primera generación de la famosa familia Parra, ¿no es cierto? Fue hermano de La Violeta, ¿no es cierto?, de Nicanor, de Hilda, de Roberto, Lautaro Parra, todos fueron artistas de una u otra forma, incursionaron entonces en el arte. Y Lalo Parra se hizo folclorista muy temprano, ¿no es cierto?, cuando vio a La Violeta que tocaba la guitarra. Su madre tocaba la guitarra y cantaba, por lo tanto, tenían que salir chincolitos cantando de todas formas, ¿no es cierto? Se le conoce como el tío Lalo, el caballero del traje blanco. Siempre él andaba con vestido como lo hacen los viejitos, ¿no es cierto?, del siglo pasado, con su de cuello y corbata, con su corbata, ¿no es cierto?, su ¿cómo se llama?, terno, ¿no es cierto?, pero él usaba principalmente un terno blanco. Siempre andaba muy de blanco, con corbata de diferentes colores, y tocando y haciendo música, ¿no es cierto?, vuelto loco, de esa forma. Así que vamos a escuchar algunas canciones con él. Este es un disco, yo diría que fue el último disco que grabó en compañía con otros músicos chilenos, pero pareciera ser el último. He estado investigando un poco y pareciera ser que lo último que grabó fue ahí. Bueno, vamos a escuchar primero que nada tres canciones que son canciones de los años 20, ¿no es cierto? El Foxtrot, ese tipo de cosas que ellos lo interpretaban de forma magistral. En Mejillones yo tuve un amor, después ¿quién es la que viene ahí tan bonita? Después Mi bella Eli. Partamos con esas tres canciones para después pasar a lo que él hacía principalmente de mejor forma desde mi punto de vista, que era el folclore con cuecas, las cuecas que son realmente impresionantes. Porque él cantaba también cuecas de su hermano Roberto Parra, el tío Roberto. Ya, bueno, ahí está entonces. Vamos entonces, en Mejillones yo tuve un amor con el tío Lalo Parra, aquí en El Canto Libre.

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unas grabaciones por ahí que hicimos con él, conversando y tomándonos un cobete. Yo tomando cobete, pero era obligatorio que lo hiciera para poder conversar con él. Y era un viejo encachado, de verdad, de verdad. Y a veces pienso, amigos míos, esto es como una reflexión, ¿no es cierto? En lo que, por lo menos como yo lo siento, que se han ido muriendo, lo que es por supuesto lógico, porque así es la vida, ¿no? ese es el destino que todos tenemos, es lo único seguro que tenemos, es la muerte. Músicos de esos años, de los años, años 20, 30, 40, en Lano Núñez, por ejemplo, todos los viejitos de la Isla de la Fantasía, los Clash del Puerto, todos ellos que han ido dejando este mundo poco a poco, y van quedando, y vamos quedando como que solos, como que ya no tenemos. Y los músicos nuevos que hay son todos tecnológicos y hablan de otras formas y dicen otras cosas, y la gracia de estos viejitos era que estaban presentes, po, frente a ti, y si había que cantar, cantaban frente a ti, agarraban ahí una guitarra o lo que fuera, y se ponían a cantar, y si había que bailar una cueca, se bailaban la cueca, y conversaban, y si había que tomar, no eran, eran artistas, pero no eran el artista de hoy, que así como alejado, que sácate una selfie de lejos de mí, te doy la mano, te firmo un autógrafo. Bueno, eso es lo que siento ahora escuchando al tío Lalo Parra. Y tal vez porque uno no tuvo mucho contacto con ellos, no los conoció en su plena momentos, ¿cierto? Pero en fin, pasa lo mismo con La Violeta, con Víctor Jara. Terminemos con Lalo Parra, La Raya, El Pañuelo y El Chute Alberto. Aquí, Cuecas, del tío Roberto, con el su hermano Lalo Parra. Incluso muchas veces tocaban juntos cuecas, andaban tocando cuecas Huerto Locos por ahí, ¿no es cierto? Juntos, el tío Roberto y el tío Lalo, los hermanos de La Violeta. Los vamos con las cuecas. Entonces, amigos míos, rápidamente, porque esto ya se puso negro el asunto.

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1: Vamos a recordar a Roberto con su cueca, el Chuti Alberto. Canta Tío Lalo con los Churi Churi. Sí, allá, allá.

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0: Así, amigos míos, estamos ya entrando a la última media hora del programa. Ha sido, como siempre, súper rápido y se pasa el tiempo volando prácticamente. Si tuviéramos más tiempo, podríamos tocar más música, pero lamentablemente esas son las reglas y las tenemos que cumplir. Esto es Canto Libre a través de la Radio Ritoque. Radio Ritoque está en el 107.9, en la señal al aire, ¿no es cierto? Así como antiguamente, cuando tú colocabas la radio y con la perillita buscabas la radio, la señal de la radio que tú querías escuchar. En este caso, 107.9 al final, en el extremo derecho del dial porteño, encuentras la Radio Ritoque. En el extremo derecho del dial porteño, paradójicamente, los días domingos, entre las 12 y las 3 de la tarde, tú la encuentras a la izquierda del corazón. Canto Libre, Canto Libre, Canto Libre, saludando a todos nuestros estimados amigos que nos han estado escuchando, que han estado con nosotros, que nos escriben, que nos llaman, que nos mandan mensajes, que nos dan ánimo, que nos piden cosas, que nos retan, en fin, hay de todo, pero es realmente impresionante. Así que saludos para todos ellos y esperemos próximo domingo aumentar entonces el número de las huestes, de las hordas de Canto Libre adictos que todos los días domingos se juntan al mediodía. Tengo mensajes, pero no los voy a leer, pero tengo uno que quiero leer. Este nos lo envió Alvareque, Álvaro, desde Ñuñoa, allá en la capital, pues. Dice: hola Sergio, te saluda Álvaro desde Ñuñoa. Excelente la música del tío Lalo. Recomiendo ver la película La Negra Esther. Ahí se puede apreciar bastante bien lo que fueron esos años de creación, amor y diversión de los hermanos Parra. Toda la razón, ¿no es cierto, amigos míos? Así que, entonces, algunos de los mensajes que nos envían. Otro acá, de una amiga también, ella es, ¿cuánto? Ah, Violeta de las Mercedes. Violeta de Mercedes Cárdenas, un bonito nombre. Y ella dice que también que se acopla al pedido de otros auditores en el sentido de que el Canto Libre esté en la radio, quiero decir, en la señal televisiva de la radio. Ustedes saben, por si no lo saben, deben saberlo, la Radio Ritoque tiene una señal de televisión. Va en vivo, qué sé yo, y una de las cosas que hacen es mostrar, como muchas radios, ¿no es cierto?, hoy en día, que como ya es como una moda de las radios tener su señal televisiva en streaming, qué sé yo, en fin, no sé muy bien sobre la parte técnica, pero bueno, hay una televisora de la Radio Ritoque y entonces piden que salgamos ahí, pero nosotros, como les decía, no estamos en los estudios de la radio, sino que lo hacemos desde fuera, desde algún lugar de Valparaíso, en el búnker del Canto Libre. Desde ahí transmitimos a todos nuestros amigos y pero para salir en la tele tendríamos que estar en los estudios de la radio y ahí no tenemos entrada. Entonces tendríamos que estar en una cámara, pero ¿cuál es la gracia del asunto? De verdad no estoy muy de acuerdo, pero se aceptan todas las sugerencias, amigos míos. Ya, nos pidieron a Natty Yu. Vamos a tocar tres canciones, aprovechando que nos quedan 28 minutos. ¿Cuál podría ser? Ah, Oro Negro, Mi Verdad, y esta que me gusta a mí, que se llama Calaveritas. Este es un valsecito, así medio a mexicanizado, ¿no es cierto? Pero está muy bonito y que habla de que todos tenemos un muerto que nos acompaña, que es alguien, algún ser querido, ¿no es cierto? Tu papá, tu mamá, tus hijos, tu hermano, en fin, alguien que tú querías, y se supone que no se va. Hemos visto hartas películas mexicanas que hablan de ese asunto, ¿no es cierto? Bien interesado en anime. Y Entonces, en la canción Calaverita dice que todos tenemos un muerto que nos acompaña y anda con todos, con nosotros para todos lados. Entonces hay que tomar su copetito, hacer salud por nuestros abuelos y abuelas que ya no están. Eso habla más o menos Calaveritas con la Ana Tijoux, que cada día está cantando mucho mejor. No, siempre ha cantado mejor, pero está cantando cada vez más mejor, más mejor. Ana Tijoux, entonces, amigos míos, partimos con Oro Negro.
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Estamos en el Canto Libre y estamos ya definitivamente llegando al final del programa. Hemos tocado harta música, ¿no es cierto? Hemos escuchado harta música, lo hemos pasado súper bien. Ahí escuchábamos entonces el último tema, Calaveritas, con Ana Tijoux. Como les contaba, ¿no es cierto? Es una canción como para honrar a nuestros muertos, la memoria, lo que ellos fueron en vida, lo que nos dejaron, lo que nos entregaron, y recordarlos. Esa es la gran idea de la canción. Y al final aparece Celso Piña, un artista también que habla de que la justicia tarda, pero llega. Yo no estoy tan de acuerdo con eso. Llevamos años esperando que la justicia, la verdadera justicia, no la justicia de los jueces, la justicia, esa que todos hablan, pero que nadie puede tocar, nadie puede amasar, nadie puede tenerla en sus brazos. Esa justicia, años esperando que aparezca la verdadera justicia, que haga justicia con todos nosotros, ¿cierto? Pero bueno, no pasa. Y estos 4 años que nos quedan por delante, menos. Porque, al contrario, yo creo que vamos a tener un retroceso como país en el desarrollo que hemos tenido. Por lo que se puede ver. Ya con la gran mega reforma que le pusieron, mega reforma, con qué cara mega reforma, amigos míos. Lo único que hace es achicar el Estado y empobrecer más a los chilenos. La prueba estuvo en que cuando subió el petróleo, que ni siquiera compramos nosotros el petróleo de allá de Asia, ¿no? Nosotros compramos petróleo en otro lado, no compramos petróleo a Irán y todo eso, y subieron las bencinas en una proporción realmente brutal, que y la aplicaron sin pensar en lo que podía ocurrir. Y hace que país, si ya Chile era un país caro, sí, ahora es peor todavía. Más difícil vivir, más difícil llegar a fin de mes. Tanto que habla el gobierno actual de llegar a fin de mes y qué sé yo. Y ahí está. Bueno, hay una que se llama, se me olvidó, Soledad Pastorutti, es el apellido de ella. Soledad Pastorutti es una cantora argentina, que vamos a escuchar 3 canciones también, aprovechando que ya tenemos que irnos. Yo creo que con esas 3 canciones estamos listos para irnos con la música a otra parte. Desde ya entonces volvemos a reagradecer a todos nuestros amigos por estar con nosotros. Esperemos que continúen, esperemos que traigan amigos, muéstrenle el programa, que lo escuchen. Aquí hay más amigos que se suman a la petición de que el Canto Libre salga por la TV. Yo saldría por la TV, pero siempre y cuando pero tendríamos que hacer un trabajo así como de locos, porque tendríamos que tener unos videos, ¿no es cierto? Cosa que de ir mostrando la música en videos sería fantástico, sería espectacular. Ese yo creo que sería el programa. Pero estar ahí yo con la cara de muerto, hablando en un micrófono y saliendo por la tele 3 horas, me parece exagerado. No lo encuentro muy bueno. Pero si vamos matizando eso con cantores, con grupos en videos bonitos, podría ser, pero eso es muy difícil, porque por ejemplo tocar lo que estamos tocando, videos del por ejemplo del tío Lalo, tendríamos que tener videos del tío Lalo, ya se hace complicado el asunto. Bueno, pero agradezco a todos aquellos que nos piden que nos vayamos a la tele, nos hagamos rostro de la televisión chilena. Ya me veo ya. Bueno, vamos a escuchar 3 canciones. El Duende del Bandoneón, El Baiano, y una que fue un éxito realmente,
cuando salió, ¿Cómo será? Se llama. Tres canciones con Soledad, cantora argentina, que cuando la conocimos era muy jovencita, ahora ya tiene sus años, pero ahí está, sigue cantando, y eso es lo que interesa en realidad. Bien, sigamos, escuchemos entonces la música, el baiano y el duende del bandoneón primero, para después, el último tema, despedirnos de todos ustedes, amigos míos. Pero antes, reiterarles que visiten nuestro canal de YouTube, donde tenemos algunas canciones que hemos hecho nosotros. Por supuesto, la orquestación nos la presta la IA, ¿no es cierto? Si no, de otra forma no podríamos grabar canciones, por supuesto. Pero sí, la letra y la música son producto de nosotros. Así que, para que las escuchen canciones diferentes. Hay temáticas que parecen ser buenas, otras a lo mejor no, pero en fin, eso queda al gusto de cada uno. Las letras también están hechas como intentando un poco hacer videos para que sean más entretenidas. Así que nuestro canal es arroba, el canal de YouTube, arroba Sergio Figueroa, guión H7C. Colocan eso y ahí en YouTube y ya estamos entonces y pueden escuchar ahí las canciones. Eso, si quieren dar un me gusta, lo que sea, también sería bien interesante. Vamos entonces, el baiano con Soledad, aquí en el Canto Libre.

Y así entonces, amigos míos, estaríamos terminando el programa de hoy. Esperemos que les haya gustado. Si no les gustó, perfecto, ningún problema. Próximo domingo tienen otra oportunidad para verlos nuevamente. Entonces, amigos míos, los estaríamos juntando el próximo domingo desde el mediodía en adelante para escuchar, para disfrutar de un programa parecido a este otro. No se les olvide, ayudarnos en la propaganda del programa, invitar a los amigos que se acerquen a escuchar el canto libre, y puede que termine gustándole y siendo parte de nuestras hordas de canto libre, adictos, amantes del folclore y el canto popular chileno y americano. Así que eso, con eso estaríamos listos. Nos vamos con una canción más, con Soledad, que se llama ¿Cómo será? Y con eso estaríamos yéndonos y juntándonos el próximo domingo a través de la radio Ritoque en el 107.9 y en www.ritoquefm.cl. Listo, chao.

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0: Son las 3 de la tarde, 8 minutos.
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0: Son las 3 de la tarde, 59 minutos.
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0: las 5 de la tarde. Un minuto.
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0: Son las 7 de la tarde, 3 minutos.
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Sean bienvenidos a un nuevo capítulo de Sunday Blues. Aquí como siempre con las 6 cuerdas en las manos. Bueno, a veces son 4, a veces son 5, pero siempre hay cuerdas. Y bueno, ya que estuve escuchando a John Fogerty en su Tiny Desk, que sacó hace poco, y está buenísimo. John Fogerty, por si acaso, frontman de la mítica agrupación de folk rock Creedence Clearwater Revival. Claramente cargados al country, pero también tenían sus raíces en el blues, como lo demuestran en esta que vamos a poner, claramente influenciada por Howling Wolf, llamada Graveyard Train, y seguidita Process, del grandísimo John Lee Hooker. Arrancamos entonces con CCR, Creedence Clearwater Revival, en Sunday Blues.

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1: La última que pasaba ahí era Living Trunk de Taj Mahal. Y hoy les voy a compartir la historia de una canción compuesta por Willie Dixon y grabada por el tremendo Howlin' Wolf, el lobo aullador. Este blues titulado Spoonful, traducido como cucharada, una cucharada colmada, que hace referencia a los extremos que pueden alcanzar algunas personas para satisfacer sus deseos, como pueden ser las drogas o el alcohol. Canción que se inspira en tres viejos blueses: All I Want Is a Spoonful, del 25 de Papa Charlie Jackson; Cocaine Blues, que tituló, de 1927 por Luke Jordan. En el 27 ya había un blues hecho a la cocaína, wow. Y Spoonful Blues, de uno de los pilares del blues, Charlie Patton, de 1929, grabada bajo el alero de los Chess Records, publicada en 1960 y versionada después por Cream, quienes también la popularizaron en el mundo del rock. Escuchemos entonces este gran bluesazo de uno de mis bluesmen favoritos, Howlin' Wolf, el lobo aullador, aullando en la Ritoque FM.

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1: Y nuestro bluesman para esta semana es Jana Winter. El bluesman más blanco en la historia del blues, albino, nacido un 23 de febrero del 44 en Beaumont, Texas. A los 11 años agarró la guitarra y se hizo fan de un programa de radio que se llamaba The Big Bopper of Chaney Lace, que hacían un recorrido por el mundo del blues, así como nosotros en este momento, conducido por J.P. Richardson. Así entonces, a sus 14 años, forma una banda con su hermano menor, Edgar. Bueno, se puso a tocar como loco, se paseó por distintas ciudades, incluyendo Chicago. Y en el 68, la revista Rolling Stone le hizo un artículo, lo que le valió un contrato con un propietario de un club neoyorquino y una grabación con Columbia Records. Así hace el debut de su disco oficial, llamado simplemente Jana Winter, que fue publicado al año siguiente, el 69, año donde también se hizo Woodstock, en el cual también participó. Bueno, Jana sufrió de una fuerte adicción a la heroína, pero salió de esta rápidamente. También se vio afectado por el síndrome del túnel carpiano, esto que afecta a las muñecas, y también problemas a su cadera, pero nada de esto detuvo su carrera. Siguió pa'lante nomás, con algunas limitaciones, como siempre, de tocar sentado, pero siguió luciándola y llegó a compartir escenario con el rey B.B. King. Nos dejó 19 discos oficiales, el último publicado el 2014, el mismo año en que Jana Winter deja este mundo. Durante su gira en un festival en Europa, el 16 de julio del 2014, estando en un hotel en Zurich, Suiza, debido a un enfisema y neumonía, pero dejó su huella bien estampada en la historia del blues. Vamos a escuchar entonces 4 del disco debut oficial, porque hay uno antes ahí también, no oficial, de Jana Winter. Vamos a partir entonces con esta llamada Leland Mississippi Blues, seguida por Be Careful With a Fool, el albino del blues, Jana Winter.
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Delicioso tono de guitarra ahí. Yeah. Ahora vamos a escuchar dos acústicas. The Real Root Blues. A las raíces. Primero con una versión de When You Got a Good Friend, de Robert Johnson. Y cerramos el bloque con Dallas, que también está claramente inspirada, basada en Stop Breaking Down, de Robert Johnson también. Johnny Winter, bluesman de la semana, en Ritoque.

La última era Ain't Nobody's Business de Freddie King, más arrastradita. Y vamos con la última. Vamos a cerrar con el gran Albert Collins, con su tono único, con esa histérica Telecaster y su voz aguardentosa. Honey Hush, mi amor, cállate.

0: Y bueno, hemos llegado así al final de otro Sunday Blues. Me despido desde Reñaca, Sirena. Nos estamos escuchando y ojalá viendo pronto.
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